0: Weekend, Brandy and Mónica. Y terminamos con el 9-9. Living la vida loca de Ricky Martin.
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Billy y Bobby Alesi son hermanos gemelos. Juntos crearon esta canción que fue hit sin dudas. Jagged Edge.

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1: Esta historia de un exnovio neurótico fue producida y coescrita por Dr. Luke, también productor de Avril Lavigne y Kelly Clarkson, entre otros músicos. El compositor y productor también realizó el mismo trabajo en I Kiss a Girl. Katy Perry dice que la canción es sobre un chico real, un exnovio al que nunca pudo entender. Un día le enviaba un mensaje de texto y ella se ponía muy emocionada porque lo había estado esperando desde hacía mucho tiempo. Luego, sencillamente, él desaparecería. Al día siguiente querría verla y luego no sabía lo que iba a ocurrir. Así que Katy no sabía exactamente si estaba con un chico bipolar o que tenía problemas con su estado de ánimo. Hot and Cold, así se llamó la canción. Escúchala en Radio Nueva Juventud. 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
6: 10 y 23.

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1: Esta historia de un exnovio neurótico fue producida y coescrita por Dr. Luke, también productor de Avril Lavigne y Kelly Clarkson, entre otros músicos. El compositor y productor también realizó el mismo trabajo en I Kiss a Girl. Katy Perry dice que la canción es sobre un chico real, un exnovio al que nunca pudo entender. Un día le enviaba un mensaje de texto y ella se ponía muy emocionada porque lo había estado esperando desde hacía mucho tiempo. Luego, sencillamente, él desaparecería. Al día siguiente querría verla y luego no sabía lo que iba a ocurrir. Así que Katy no sabía exactamente si estaba con un chico bipolar o que tenía problemas con su estado de ánimo. Hot and Cold, así se llamó la canción. Escúchala en Radio Nueva Juventud. 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
1: Hola, soy Michael Poon. Estoy listo para presentar el bloque de efemérides Un Día Como Hoy. Una producción exclusiva para Radio Nueva Juventud, la única estación autorizada aquí en Sicuani para usar este programa, propiedad de Michael Poon. Enseguida te voy a contar quiénes son los famosos que nacieron un día como hoy. 11 de junio. Graham Russell, uno de los integrantes del dúo Air Supply. Reginaldo Faria, actor brasilero de muchas telenovelas y películas.
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1: Aquí tenemos algo llamativo. Hoy es el cumpleaños de dos miembros fundadores de Stereo MCs, Robert Birch y Nick Hallam. Frank Bird, batería de ZZ Top. Irónicamente, su apellido en español significa barba, pero es el único miembro de ZZ Top que no tiene barba, solo bigote. Por estos días, en el 85, Everybody Wants to Rule the World de Tears for Fears era la número uno por dos semanas consecutivas. Y ya que estamos hablando de primeros lugares, enseguida te voy a dejar con las canciones que, por estos días de junio, ocupaban el primer lugar del ranking Billboard durante toda la década de los noventas. Empezamos con un tema de 1990, Wilson Phillips, Hold On.
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1: En el 91, More Than Words, Extreme.

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Desde Bélgica llega Technotronic con su mezcla de house europeo y hip hop. Pump up the jam. Super hit en discotecas.

la voz de Jackie Kate rapeando. Y tristemente, ella que puso la voz no fue utilizada para hacer la imagen en el videoclip. Utilizaron una modelo, como estaba de moda en esos tiempos.

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2: 5 y 42.
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1: Esta canción trata sobre alguien que lucha por adaptarse a los cambios a su alrededor, particularmente a sus amigos que están creciendo, mudándose y perdiendo interés en las cosas que una vez compartieron con el cantante. La canción fue usada para una intensa campaña política de los conservadores en el 2010. King protestó porque el partido nunca les había pedido permiso para usar la canción. Pero no hubo mucho que los artistas pudieran hacer, ya que como obra pública, toda canción grabada está cubierta por una especie de licencia general. Richard Hughes de King contó en una entrevista que escribió Everybody's Changing en un momento en el que se sentían cansados del mundo. Algunos miembros de la banda estaban bastante deprimidos, se sentían ignorados en Londres y tuvieron que volver a su ciudad natal, Battle. Del año 2003, King, Everybody's Changing, en Radio Nueva Juventud. 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
2: Esta es la hora en los archivos del rock and pop
3: 6:13.

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2: 6:20

0: 6:30.
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1: Todos al colegio y al centro de trabajo. Esta es la hora en Nueva Juventud. 6:39.

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5: 6 y 52. 6 y 52.

0: Estoy listo para presentar el bloque de efemérides Un Día Como Hoy. Una producción exclusiva para Radio Nueva Juventud. La única estación autorizada aquí en Sicuani para usar este programa, propiedad de Michael Poon. Enseguida te voy a contar quiénes son los famosos que nacieron un día como hoy. 12 de junio.
1: Rocky Barnett,
0: recordado por su éxito Tired of Toeing the Line. Michael Hussman, baterista de Chill Tuesday. Van y Carlos, baterista de Cheap Trick. Meredith Brooks se hizo famosa en el 97 con la canción Bitch.

0: Pete Frandon, bajo y coros de The Pretenders, murió en el 83. Back on the train. Brad Deal, vocalista de Boston, murió en el 2007. Chick Corea, ganador de varios premios Grammy, compositor y pianista de jazz contemporáneo. Hoy, 12 de junio, se conmemora a nivel internacional el Día Mundial contra el Trabajo Infantil. Estas fueron las efemérides de hoy. 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
1: 7 y 3.

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1: 7:07.
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1: Esta es la hora en los archivos del Rock and Pop. 7:03

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2: 7 y 24.

Desde Bélgica llega Technotronic con su mezcla de house europeo y hip hop. Pump Up the Jam, super hit en discotecas.

0: la voz de Jackie Kate rapeando. Y tristemente, ella que puso la voz no fue utilizada para hacer la imagen en el videoclip. Utilizaron una modelo como estaba de moda en esos tiempos. Vaya, vaya, Technotronic.
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Hands Up con Ottawan, la bienvenida al programa, una canción muy alegre, una canción simple, sencilla, pero que nos hace bailar y disfrutar mucho. Hands Up con Ottawan, la que saludaba a la gente de Radio Nueva Juventud Joven por Siempre. Continuamos con dos de los ochentas, de esas no tocadas, olvidadas, Ollie and Jerry, recordando el Breaking, nadie puede pararnos, y antes Jean Knight, una veterana cantante que volvía en los ochentas a interpretar un tema antiguo también, ¿eh?, pero que mucha gente pensó que era nuevo. Con ustedes, My Tutu.

Esta también está entre mis favoritas. Bueno, esta no, las dos que voy a presentar dentro de la nueva música que apareció en la década pasada. Middle se llama la canción que trae DJ Snake, y antes viene Kungs, este joven DJ que tiene un gusto muy especial para encontrar a los cantantes que lo acompañan. No tan famosos, pero se vuelven muy conocidos cuando aparecen con Kungs, y este chico les da todas las pistas musicales, crea las canciones, produce un geniecito este francés, Kungs. Aquí está This Girl.

dos en nuestro idioma que abrían este bloque, Charly García con Hablando a tu Corazón y Los Héroes del Silencio, con, creo yo, la primera canción que lo conocimos en el Perú, Héroe de Leyenda. Sigamos, el rock lo defiende Imagine Dragons, la banda que cree todavía que el rock no va a morir. Yo también creo eso. Imagine Dragons hace muy buena música adaptada a la época, Believer, y luego vendrá Carlos Santana con la voz de Fer de Maná para recordar de los 90s, Corazón Espinado.

Un abrazo a toda la gente que nos sigue. Gracias por acompañarnos en Radio Nueva Juventud Joven por Siempre. Me llamo Juan Carlos Hurtado y me voy con Dua Lipa y con Post Malone. Ellos están grabando, han hecho una versión juntos, pero esta canción, New Rules de Dua Lipa, fue una de las que la dio a conocer en el mundo. Ya se estaba convirtiendo en la reina, una de las más guapas cantantes que hemos visto. Dua Lipa con su New Rules. Al final, el tatuado Post Malone recordando Circles, que ya es un recuerdo. Cuídense mucho, gracias, hasta mañana.

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0: Hola, soy Michael Poon. 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Enseguida te voy a contar quiénes son los famosos que nacieron un día como hoy. 12 de junio.
1: Rocky Barnard,
0: recordado por su éxito Tired of Toeing the Line. Michael Hussman, baterista de Chill Tuesday. Van y Carlos, baterista de Cheap Trick. Meredith Brooks se hizo famosa en el 97 con la canción Bitch, perra. I'm a

0: Pete Frandon, bajo y coros de The Pretenders, murió en el 83. Back on the train, hey. Brad Deal, vocalista de Boston, murió en el 2007. Chick Corea, ganador de varios premios Grammy, compositor y pianista de jazz contemporáneo. Hoy, 12 de junio, se conmemora a nivel internacional el Día Mundial contra el Trabajo Infantil. Estas fueron las efemérides de hoy. Quédate en casa con la música de Radio Nueva Juventud de Sicuani.
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3: 9 y 12.

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Desde Bélgica llega Technotronic, con su mezcla de house europeo y hip hop. Pump Up the Jam, super hit en discotecas.

0: la voz de Jackie Cade rapeando. Y tristemente, ella que puso la voz no fue utilizada para hacer la imagen en el videoclip. Utilizaron una modelo como estaba de moda en esos tiempos. Vaya, vaya, Technotronic.
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1: Esta canción trata sobre alguien que lucha por adaptarse a los cambios a su alrededor, particularmente a sus amigos que están creciendo, mudándose y perdiendo interés en las cosas que una vez compartieron con el cantante. La canción fue usada para una intensa campaña política de los conservadores en el 2010. Quien protestó porque el partido nunca les había pedido permiso para usar la canción. Pero no hubo mucho que los artistas pudieran hacer, ya que como obra pública, toda canción grabada está cubierta por una especie de licencia general. Richard Hughes de King contó en una entrevista que escribió Everybody's Changing en un momento en el que se sentían cansados del mundo. Algunos miembros de la banda estaban bastante deprimidos, se sentían ignorados en Londres y tuvieron que volver a su ciudad natal, Battle. Del año 2003, King, Everybody's Changing, en Radio Nueva Juventud. 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

0: 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Enseguida te voy a contar quiénes son los famosos que nacieron un día como hoy. 12 de junio.
1: Rocky Barnett, recordado por su éxito Tired of Towing the Line. Michael Hussman, baterista de Chill Tuesday. Van y Carlos, baterista de Cheap Trick. Meredith Brooks se hizo famosa en el 97 con la canción Bitch.

Keith Frandon, bajo y coros de The Pretenders, murió en el 83. Back on the train, hey. Brad Deal, vocalista de Boston, murió en el 2007. Chick Corea, ganador de varios premios Grammy, compositor y pianista de jazz contemporáneo.

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Pump Up the Jam, super hit en discotecas.

0: la voz de Yaki Kate rapeando. Y tristemente, ella que puso la voz no fue utilizada para hacer la imagen en el videoclip. Utilizaron una modelo como estaba de moda en esos tiempos. Vaya, vaya, Technotronic.
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1: Esta canción trata sobre alguien que lucha por adaptarse a los cambios a su alrededor, particularmente a sus amigos que están creciendo, mudándose y perdiendo interés en las cosas que una vez compartieron con el cantante. La canción fue usada para una intensa campaña política de los conservadores en el 2010. Quien protestó porque el partido nunca les había pedido permiso para usar la canción. Pero no hubo mucho que los artistas pudieran hacer, ya que como obra pública, toda canción grabada está cubierta por una especie de licencia general. Richard Hughes de King contó en una entrevista que escribió Everybody's Changing en un momento en el que se sentían cansados del mundo. Algunos miembros de la banda estaban bastante deprimidos, se sentían ignorados en Londres y tuvieron que volver a su ciudad natal, Battle. Del año 2003, King, Everybody's Changing, en Radio Nueva Juventud. 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

0: 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Enseguida te voy a contar quiénes son los famosos que nacieron un día como hoy. 12 de junio.
1: Rocky Barnett,
0: recordado por su éxito Tired of Toeing the Line. Michael Hussman, baterista de Chill Tuesday. Van y Carlos, baterista de Cheap Trick. Meredith Brooks se hizo famosa en el 97 con la canción Bitch, perra.

Frandon, bajo y coros de The Pretenders, murió en el 83. Back on the train, hey. Brad Deal, vocalista de Boston, murió en el 2007. Chick Corea, ganador de varios premios Grammy, compositor y pianista de jazz contemporáneo. Hoy, 12 de junio, se conmemora a nivel internacional el Día Mundial contra el Trabajo Infantil. Estas fueron las efemérides de hoy. 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

Desde Bélgica llega Technotronic, con su mezcla de house europeo y hip hop. Pump Up the Jam, super hit en discotecas.

0: la voz de Jackie Kate rapeando. Y tristemente, ella que puso la voz no fue utilizada para hacer la imagen en el videoclip. Utilizaron una modelo como estaba de moda en esos tiempos. Vaya, vaya, Technotronic.
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1: Esta canción trata sobre alguien que lucha por adaptarse a los cambios a su alrededor, particularmente a sus amigos que están creciendo, mudándose y perdiendo interés en las cosas que una vez compartieron con el cantante. La canción fue usada para una intensa campaña política de los conservadores en el 2010. Quien protestó porque el partido nunca les había pedido permiso para usar la canción. Pero no hubo mucho que los artistas pudieran hacer, ya que como obra pública, toda canción grabada está cubierta por una especie de licencia general. Richard Hughes de King contó en una entrevista que escribió Everybody's Changing en un momento en el que se sentían cansados del mundo. Algunos miembros de la banda estaban bastante deprimidos, se sentían ignorados en Londres y tuvieron que volver a su ciudad natal, Battle. Del año 2003, King, Everybody's Changing, en Radio Nueva Juventud. 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
6: 2 y 24.

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0: 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Enseguida te voy a contar quiénes son los famosos que nacieron un día como hoy. 12 de junio.
1: Rocky Barnard, recordado por su éxito Tired of Toeing the Line. Michael Hussman, baterista de Chill Tuesday. Van y Carlos, baterista de Cheap Trick. Meredith Brooks se hizo famosa en el 97 con la canción Bitch, perra.

Frandon, bajo y coros de The Pretenders, murió en el 83. Back on the train, hey. Brad Deal, vocalista de Boston, murió en el 2007. Chick Corea, ganador de varios premios Grammy, compositor y pianista de jazz contemporáneo. Hoy, 12 de junio, se conmemora a nivel internacional el Día Mundial contra el Trabajo Infantil. Estas fueron las efemérides de hoy. 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
3: Esta canción trata sobre alguien que lucha por adaptarse a los cambios a su alrededor, particularmente a sus amigos que están creciendo, mudándose y perdiendo interés en las cosas que una vez compartieron con el cantante. La canción fue usada para una intensa campaña política de los conservadores en el 2010. Quien protestó porque el partido nunca les había pedido permiso para usar la canción. Pero no hubo mucho que los artistas pudieran hacer, ya que como obra pública, toda canción grabada está cubierta por una especie de licencia general. Richard Hughes de Keane contó en una entrevista que escribió Everybody's Changing en un momento en el que se sentían cansados del mundo. Algunos miembros de la banda estaban bastante deprimidos, se sentían ignorados en Londres y tuvieron que volver a su ciudad natal, Battle. Del año 2003, Keane, Everybody's Changing, en Radio Nueva Juventud. 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
3: 4 y 17.

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Hands Up con Otawan, la bienvenida al programa. Una canción muy alegre, una canción simple, sencilla, pero que nos hace bailar y disfrutar mucho. Hands Up con Otawan, la que saludaba a la gente de Radio Nueva Juventud, Joven por Siempre. Continuamos con dos de los ochentas, de esas no tocadas, olvidadas, Ollie and Jerry, recordando el Breaking, Nadie Puede Pararnos, y antes Jean Knight, una veterana cantante que volvía en los ochentas a interpretar un tema antiguo también, ¿eh?, pero que mucha gente pensó que era nuevo. Con ustedes, My Tutu.

Esta también está entre mis favoritas. Bueno, esta no, las dos que voy a presentar dentro de la nueva música que apareció en la década pasada. Middle se llama la canción que trae DJ Snake, y antes viene Kungs, este joven DJ que tiene un gusto muy especial para encontrar a los cantantes que lo acompañan. No tan famosos, pero se vuelven muy conocidos cuando aparecen con Kungs, y este chico les da todas las pistas musicales, crea las canciones, produce un geniecito este francés, Kungs. Aquí está This Girl.

dos en nuestro idioma que abrían este bloque, Charly García con Hablando a tu Corazón y Los Héroes del Silencio, con, creo yo, la primera canción que lo conocimos en el Perú, Héroe de Leyenda. Sigamos, el rock lo defiende Imagine Dragons, la banda que cree todavía que el rock no va a morir. Yo también creo eso. Imagine Dragons hace muy buena música adaptada a la época, Believer, y luego vendrá Carlos Santana con la voz de Fer de Maná para recordar de los 90s, Corazón Espinado.

Un abrazo a toda la gente que nos sigue. Gracias por acompañarnos en Radio Nueva Juventud Joven por siempre. Me llamo Juan Carlos Hurtado y me voy con Dua Lipa y con Post Malone. Ellos están grabando, han hecho una versión juntos, pero esta canción, New Rules de Dua Lipa, fue una de las que la dio a conocer en el mundo. Ya se estaba convirtiendo en la reina, una de las más guapas cantantes que hemos visto. Dua Lipa con su New Rules. Al final, el tatuado Post Malone recordando Circles, que ya es un récord. Cuídense mucho, gracias, hasta mañana.

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Desde Bélgica llega Technotronic con su mezcla de house europeo y hip hop. Pump Up the Jam, super hit en discotecas.

0: la voz de Yaki Kate rapeando. Y tristemente, ella que puso la voz no fue utilizada para hacer la imagen en el videoclip. Utilizaron una modelo como estaba de moda en esos tiempos. Vaya, vaya, Technotronic.
1: La máquina del tiempo.
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4: Esta canción trata sobre alguien que lucha por adaptarse a los cambios a su alrededor, particularmente a sus amigos que están creciendo, mudándose y perdiendo interés en las cosas que una vez compartieron con el cantante. La canción fue usada para una intensa campaña política de los conservadores en el 2010. Quien protestó porque el partido nunca les había pedido permiso para usar la canción. Pero no hubo mucho que los artistas pudieran hacer, ya que como obra pública, toda canción grabada está cubierta por una especie de licencia general. Richard Hughes de King contó en una entrevista que escribió Everybody's Changing en un momento en el que se sentían cansados del mundo. Algunos miembros de la banda estaban bastante deprimidos, se sentían ignorados en Londres y tuvieron que volver a su ciudad natal, Battle. Del año 2003, King.

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3: 6 y 51.

0: Hola, soy Michael Poon. Estoy listo para presentar el bloque de efemérides Un Día Como Hoy. Una producción exclusiva para Radio Nueva Juventud. La única estación autorizada aquí en Sicuani para usar este programa, propiedad de Michael Poon. Enseguida te voy a contar quiénes son los famosos que nacieron un día como hoy. 12 de junio.
1: Rocky Barnett, recordado por su éxito Tired of Toeing the Line. Michael Hussman, baterista de Chill Tuesday. Van y Carlos, baterista de Cheap Trick. Meredith Brooks se hizo famosa en el 97 con la canción Bitch, perra.

Frandon, bajo y coros de The Pretenders, murió en el 83. Back on the train. Brad Deal, vocalista de Boston, murió en el 2007. Chick Corea, ganador de varios premios Grammy, compositor y pianista de jazz contemporáneo. Hoy, 12 de junio, se conmemora a nivel internacional el Día Mundial contra el Trabajo Infantil. Estas fueron las efemérides de hoy. 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